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0: Queremos ahora rendir homenaje a la música del Caribe. Del Caribe hispanoparlante. Y más puntualmente a la salsa verdadera. La que nos pone a bailar. Y lo vamos a hacer recordando con mucho respeto a una de las voces más importantes que haya dado la cuenca del Caribe. Recordaremos a Celia Cruz. Y vamos a hacerlo con un tema que se llama Bemba Colorá. Y para eso quiero que todo el mundo diga Colorá. Colorá y más nada, vaya.
1: Colorá.
0: No oigo nada.